0: nombre, porfa?
1: ¿Tienen que ir a evaluación?
2: Despacho, evaluación, porfa, y después tienes que echar el curso.